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1: Bueno, éxitos para recordar junto a Tecno de los 90 que estamos escuchando. Por fin llegó la lluvia mansa aquí en la ciudad de Coronel Oviedo, refrescando un poquitito después de un bastante calor. Sí, señor, ¿cómo están? Muy, pero muy buenas noches. Placer saludarlos ya. Estamos amigos a través de la poderosa de la 101.7 Capital FM. Hasta las 20:30 te hacemos compañía, así que sumate con nosotros la pura fiesta de lunes.

0: 23:59. 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Tenemos 12 minutitos de la hora 9 en Paraguay. Bienvenidos, empezamos a poner sonido.
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15 minutitos para que sea la 9 en todo el país. Segundo bloque del programa, escuchando Buen Ritmo, matizando la noche del viernes por el fin de semana. Por fin para hoy de vuelta la lluvia, pato. Pille, ¿cuál será, eh? 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

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Arriba. Viernes de los 90. 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

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Bueno, está llegando los mensajes. Hola, buenísimo el programa. Pásame algo de los rancheros, dice. Bueno, ya enseguida algo de los rancheros. Hola, ¿qué tal? Ponete el programa. Ya ando bandita, dice. Somos de la Pastora San Rafael. Saludos. Abrazo grande a la gente hermosa de La Pastora. Hola, está ahí punto el programa, amigo. Pasamos la música, la extracción de Lalo. Bueno. Hola, Caspeo, bebé, el programa. Puede pasar la música, mis primeros recuerdos de los Carlos. Bueno, un super clásico. La música tímida de los Mier, dice. Caguazú te escucha. Bueno, muchas gracias a la gente maravillosa de la ciudad de Caguazú City. Capital de la Madera. Hola, movida. Está espectacular el programa. Como le hacemos el tema de los Grey, dice. Bueno, este tema está arrasando con todo. Tema de los Greys. Bueno. Hola, amigazo. Pasamos la música. Tu ingratitud de los charros. Éxitos. Saludos. Yataytú del Guairá, muchas gracias, abrazo grande a la gente maravillosa de Yataytú del Guairá. Hola, poneme Sartanecho, dice, te estamos escuchando ese Simón Bolívar. Bueno, muchas gracias a la gente de Simón Bolívar. Hola, me encanta el programa, churro, pasaba la música de Marilina, dice. Bueno, 25 minutitos de la hora 9 en toda la República del Paraguay. Seguimos poniendo sonido a este tema.

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1: Ya bueno, el tema se llama Guarilo, algo así, más o menos, 35 de la hora 9, en toda la geografía nacional. 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

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Vamos arriba. Este tema, Pato, me hace recordar cuando era época dorada de Owner y Concert, sí. Tema de DJ Bobos. Buenos temas. 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Salud, mi abrazo, amigo Reinaldo Urán. Va a la parte escuchando el programa. Dueño de la discoteca Redisco del barrio Costa Alegre. Ay, puta, y ni se la vio Reinaldo. Apenas misa. Oh, rey. 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

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Vamos arriba. 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

tres años. Saludos, ¿qué tal, mi amigo? Un balaporte, un abrazo. A ver, Juan Martínez también. Luján Miranda. Hola, Luján, ¿cómo estás? Gracias, Luján. Fanny Chaparro. Hola, Fanny, ¿cómo andamos? ¿Qué harías por seguirme? Víctor Escobar, balaporte. Un abrazo al amigo Víctor Escobar, a los amigos de Chaperí Pintura Ebenezer. Próximamente ya van a estar con nosotros. Ya está mi socio Adri, salud para Adri, muchas gracias. Darío Prieto, saludos. ¿Qué tal, amigazo? El Chorizo, saludos. Dielma, hola Dielma. Santo Caicedo. Pitu del Paraguay también. Vamos, Pitu. Pame González. Hola, Pame, ¿cómo andamos? Fanny Chaparro, saludos. Naida Franco. Hola, Naida, ¿cómo estás? Gracias por seguirme.

Alberto López, saludos. Elba. Bueno. Ivoncito también, saludos. Marce, hola Marce. Fanny Chaparro, hola Fanny, saludos. Sergio, hola por usted, ¿qué tal mi amigo? Diego, ahí está el amigo Diego, saludos. Romy, hola Romy. Romy, saludos. Rodrigo Montanía, ¿qué tal Rodrigo? ¿Vale? ¿Por qué será? Un abrazo desde Asunción, Paraguay. Saludos. El DJ Cuatro Quesos, el amigo Rodrigo. Benicio Rolón también. A ver, Flaquita, hola Flaquita. Leventino Pérez, saludos. Kevin. Maggie Villalba, hola Maggie, ¿cómo andamos? Gracias. Nelson Gómez, saludos. Francisco Rima, Carlos Almeida, saludos. López Huit, Lucio Duarte, ¿qué tal Lucio? Hola por ti. Ahí está el amigo Nelson, saludos. Santa Muerte, Julián Gómez, Pedro Solís, colombiano. Pablino Mesa, saludos. Abraham Cabañas, ahí está el amigo Abraham Cabañas. Pacífico Moreno, saludos. Adrieli, Sebastián, saludos. Cristian Benítez, ¿qué tal Cristian? ¿Vale? ¿Por qué? Mercedes, saludos para Mercedes también. Raquel Freita, saludos. Norma Elizabeth también. Saúl Jarquín, saludos. Rodrigo Barreto, Faustino Sosa, Aceley López, Diego Muñoz, Javier Baez, saludos. Miguel Montanía, Marisol Luz, Rodrigo Hermosí, a ver qué más se conecta. Noemí Princesita, hola Noemí. Wilson, vamos todavía. Julia Ayala, Rania, saludos. Pablino, Mercedes, hola Mercedes. Darío Benítez, Ana Burgos, ahí está la primita, hola prima, ¿cómo andamos? Saludos a toda la familia. Rubén Gómez, Cirilito Ortel, saludos. Javier, Liz López, hola Liz. Marco, ¿qué tal Marco Malaporte? Mi ex compañero de la facultad. Saludos, un abrazo. Ailen, hola Ailen, ¿cómo andamos? Jenny, hola Jenny. César, saludos. Darío Vareiro, Arturo. Mauro, ¿qué tal amigo? Mauro, saludos. Iniciada de Fleita, saludos. Jorge Lina. 50 para que sea la nueva en todo el país, complaciendo los pedidos.

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1: Qué linda canción junto a Lalo. Si alguna vez lo que fue traicionado en el amor, qué clásico, ¿no? Así cambió la temática musical, complaciendo los pedidos. El 5 minutito de la hora 10 en la noche en toda la República del Paraguay. A ver qué más se conecta. Ahí está el amigo J. Rodríguez, Malaporte, gran colega radio. A los amigos de San José FM, saludos, un abrazo. Simeona, saludos. Hola, Simeona. Joana Benítez. Hola, Joana. Saludos. Natalia Mendoza. Hola, Natalia. Gracias por seguirme. Norma. Hola, Norma. Saludos. Cari Escobar. Hola, Cari.

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Cachaquita para recordar junto a Lalo.

Bueno, muchos comentarios por acá. 14 minutitos de hora 10 en Paraguay. Se viene junto a los Greys complaciendo los pedidos.

Qué buen tema junto a Javier Torres y los Renes. Parte final del programa. Que pase un buen fin de semana, a portarse bien. Y si vas a manejar, no tomen. Y que el Diosito ocupe en primer lugar. Suerte para todos, será hasta el lunes.

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1: Muy buenos días, bienvenidos al programa El Rincón de los Artistas y Algo Más por la 101.7 Capital FM. Hoy en este sábado sensacional donde ya estamos sintiendo, viviendo y compartiendo otro día más, sábado 19 de septiembre del año 2026. Bate compañaneco, Lobita, Un día lluvioso, por cierto, muchas lluvias en la ciudad de Coronel Oviedo y casi en todo el territorio nacional del Paraguay. Y, pero bueno, al mal tiempo, buena cara, buena música, ya lo estamos poniendo aquí con el amigo Alcides Shemaidei González desde Sala de Sonido, preparando los mejores éxitos musicales para que ustedes puedan sentirse feliz ahí en tu casa, en tu trabajo, en tu vehículo, estés donde estés, te hacemos compañía a través de la 101.7, la frecuencia de la tradición paraguaya, la radio del pueblo y la frecuencia pionera del quinto departamento. Sí, señor, ahora con una nueva potencia impresionante, 5 kilos estamos saliendo casi entre todo el territorio nacional a través de la frecuencia modulada y a través de internet en todo el mundo. Ya agradeciendo a Dios por este día que nos ha regalado, ¿verdad? Hoy un día más de vida, hay que agradecer siempre, hay que ser agradecido. Por eso yo agradezco a Dios por darme

0: 971-98-1919. Y hoy, mi Señor Dios, encomendamos en tus manos todo nuestro quehacer en nuestra vida, en nuestra familia, todo lo encomendamos en tus manos para que usted pueda guardarnos, protegernos, guiarnos con tu Espíritu Santo. Y así de esa manera, para que todo pueda salir bien, aquella persona que está enfermita, Señor, sánalo, guárdalo, protégelo, Señor, y a todos nosotros, en el nombre de Jesús, amén. Bueno, muchísimas gracias, gente linda, gente hermosa, y que ya están prendidísimas de nuestra programación. No sé si hay personas lindas, ya llamo que están, que están malvitas, ya anduma unos cuantos músicas por ahí en esta mañana y pueden pedir su música. Hay personas, hola, buen día.
1: Buen día, el hombre de oro.
0: ¿Qué? Bate código del radio, se llama, digo la puerta, Gina. Sí, así mismo, con una nueva potencia impresionante. Ya se maite todo el Paraguay.
1: Sí, señor, hago. Juego ese teléfono, juego ese teléfono, así el número, la. Hay botada, y cartón, no hagan un beso, mije.
0: Muy bien. ¿Ya un beso, Chambú? 0991. Bueno, anota que, un beso, ¿dónde? 0991. 76 03 15 15 5 75 75. Ahí está, bueno, ahí está. Bueno, tenemos actualmente una temperatura, ya está la mitad de la temperatura fuera, ya en el tiempo más de corta vagina. Ya hablo mi tanda vejina en esta mañana. Hola, buen día.
2: Buen día.
0: ¿Qué tal?
2: Muy bien. Me gusta estar aquí, la pende programa.
0: Muchísimas gracias. Doña Edelina, sabio monguera Pablo mi tame, Doña Caica Tupré.
2: Haga, y captura de la de mi cuña guapa.
0: Cuña guapa, muy bien, ahí fue el problema.
2: Bueno, muchísimas gracias.
0: Dale. 18 grados la temperatura actual, una temperatura realmente agradable, a pesar de que hay mucha humedad, 80% de humedad. Hoy vamos a tener un día lluvioso y aparte de eso también máximo está previsto 25 grados. Mañana domingo 18, nos acueste de ahí, bueno, ya, 18 mínima. A la máxima 34, con semanas a cuyita, lunes 19, máxima 31. Bueno, vamos a ver quién está en línea y a conversar con los amigos en esta mañana. Hola, buen día.
1: Hola,
0: ¿sí? Sí, señor.
1: 0991.
0: Sí.
1: Away. 0991.
0: No. Sí, 0991.
1: Away.
0: 96.
1: Away.
0: 03
1: okay.
0: 75.
1: Bueno, gracias.
0: Ahí está. Vayan, amigo Alcides González Chemaitei. Alcides Acervi. Sí, señor. Acervi. Ya popaite. Arreglo de. AG Servi. Sí, señor. Cualquier problemita, bebé, con lo mitad de heladera, congeladora, aire acondicionado, prende lavarropa, taja, esa, mi hijo, un tío, un baiteo, iba a esa, Sí. Mi ta cuñado, y te da un tío, porque es aumentada, amigo, Sí, señor, taja, ellos, mi de amigos, cuando mi hija, yo es igual. No, sí, señor, así es. Bueno, hoy tengo una sorpresa para toda la gente, sí, señor, vamos a escucharle a la chiquitita, una nueva revelación obetense, señores. Sí, señor. La chiquitita María Gabriela va a estar cantándonos ya en la grabación y presentación en Vivoré. En Vivoré, Lomita. Ya en instante, estén atentos, María Gabriela. Sí, ya me están solicitando, estuve pasando en mis redes sociales. Y también ya me están, pasame por favor, me mete boigina, Así que le gusta a la gente, Sí, señor. Bueno, felicitamos a la familia, ahí a doña Miguelina Arce.

también al amigo Hostilio Ortiz y a toda la familia. Y así hay que acompañar a nuestros hijos, a nuestra familia, porque esto puede llegar muy lejos, porque realmente canta muy bien. Y ya en instante vamos a escuchar. Estén atenti, estén atenti. 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Bueno, seguimos aquí en el programa. 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

0: 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Bueno, seguimos, señores. 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Ahora sí quiero probar un poquitito de esto, mi querido Alcides. La gente puede enviar su mensaje 0971-981919 y comentarnos desde dónde está escuchando. De igual manera, 0521-2023-59. Vamos a probar un poquitito a ver si sale esto. A ver un poco. Vamos a escucharle a la chiquitita, la nueva revelación obetense, a María Gabriela Ortiz Arce. Vamos a ver un poco en esta presentación, a ver cómo suena esto, mi querido Alcides. Ahí está, un poquito más de volumen. Sí, ahí vamos a escucharle. Escuchen, María Gabriela, ahí está.
1: ¿Por qué te vas? Fuerte los aplausos para María Gabriela.
2: Todos estos niños, niñas que están cantando o tocando algún instrumento son alumnos de la Academia Sueños de Vida. Por favor, también las pistas, vamos a entregarla a la profe Majo. Allá está la profe María José, cerca del sonidista.
3: Hola. Buenas tardes para todos, yo me llamo María Gabriela Ortiz Arce y voy a interpretar la canción Porque te vas de Llanera.

Excelente, excelente, por cierto. Ahí está María Gabriela. Y bueno, este es uno de los éxitos. Lastimosamente, la grabación sale muy saturado. Pero este otro, escuchen también este otro. Aquí va, este sale mejor, ¿eh? Vamos a escucharla. María Gabriela, ahí está.

espectacular, María Gabriela, así que felicitaciones a los padres que realmente hicieron ese esfuerzo y están también acompañando a su hija. Eso es realmente muy interesante, ¿eh? Así que les felicitamos y que siga adelante, ¿eh? Vamos adelante, vamos adelante. Saludo al amigo Basilicio Páez, ya está Basilicio, ya ya Juanduma ya en el programa, imagínense. De igual manera nuestra querida amiga, el querido, o sea que la querida en este caso, Blanquita Cáceres, ya está ya también en sintonía total. Estamos transmitiendo ya también nuestro toda nuestra plataforma y también a través de internet, www.radiocapital.com.py, y pueden bajar la aplicación de ceparaguay.com también para que así puedan escucharnos en todo el mundo, ¿eh? Buen día, excelente la programación como de siempre, dice, ¿eh? Que Dios te bendiga siempre y a seguir adelante. Muchísimas gracias, mi querido Otilio. Sí, señor. Felicitaciones, amigos. Felicitaciones también a la señora Miguelina, a toda la familia que realmente hicieron ese esfuerzo.

0: mucho y también están acompañando a su hija. Eso es lo que tenemos que hacer siempre, hay que acompañarle a nuestra familia, acompañarle en lo que le gusta y no imponer también, porque imponer no sale bien. Así que hay que dejarle a nuestra familia que elija la carrera que quiera estudiar. Ani la ñandeña impone yo de ti, porque upa no se pone a ahí, entonces a ebe gustada sube upeala ya cuarto ya po de la escuela o gustada. Ani la ñandeña de gustada ya impone yo de cuera ti la o estudia jangua o la hoy seguí jangua, sea lo que sea la carrera que quiera estudiar. En eso hay que apoyarle, porque en eso va a tener éxito, porque eso es lo que le gusta. Porque siempre, muchas veces, ya hayan degustado de mi carrera. O algún día en tu juventud a vos te gustó demasiado y no pudiste estudiar. Y te dicen de familia, Ari, ¿dónde se vio y coa la abogado? ¿Dónde se vio y coa la doctora? ¿Dónde se vio y coa la licenciada? ¿Dónde se vio y coa cantante? ¿Dónde se vio y coa futbolista? Algo por el estilo le impones, ¿verdad? Y entonces, de repente, si no le gusta, pues no le va a salir. Y si le sale, va a hacer con mucha, o sea que no va a hacer con ganas las cosas. Entonces, hay que dejarle a nuestros hijos que elijan lo que quieran estudiar y no imponerle. Veanla, muchas gracias, Rico Sea, mi querido Alcide. Sí. Bueno, vamos a continuar. Tenemos también chamamé que nos habían solicitado. Tupanoy, también Río Revuelto, y otro éxito también que están solicitando. Ya tú, mira, vaya, tú te hagas Tupanoy, vio. Tupanoy, bueno, lo escuchamos. Saludo a Oscar Figueredo. Ahí ya está enviando tu comentario, Oscar Matecoina, Uberupi. Saludos. Enviando también su comentario aquí en nuestro Facebook Live, que estamos transmitiendo en vivo también desde Capital FM, Ciudad de Coronel Oviedo. Escuchamos Tupanoy aquí en tu radio y en tu programa.
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1: Si esto no es música, ¿dónde está la música, señores? Espectacular, arriba, arriba, arriba, Paraguay. Vamos levantando ese espíritu juvenil. Vamos dejando la amargura, señores. No, no, no, pues. Llamo a papi Eva ahí. Toma ya. Y a pesar de que a ver, se socio de Hacienda y cura, ahí me la toma ya. Y, ¿eh? Ya natural este tema, ¿eh? No, nada que ver ya, ¿eh? Jovencito todavía, nuestro querido amigo, ¿eh? Sí, así es. Bájate, ¿cómo hay naupero y vuelo? Bájate, ¿cómo hay con tiempo? Sí, señor, sábado sin sol. Pero vamos a ponerle calor, color, buena música. ¿Sábado sin sol? ¿Hawaii? ¿Sin color? ¿Sin dolor? Dai pori. Dame así de ser. Amigo, mi cuñaca y caja de posible y te dan 10. No, hoy copado, mira, en esa, sí, porque la humedad, cuidado, mira, en el cangüero, poco para irte, imagina. Sí, así es. Bro, pero pensando, ahí lo verdad, hay que llevarle con buena onda nomás, con buena onda nomás. Sí, señor, hay que llevar con buena onda. Todas las cosas que pasan en la vida por algo sucede. Y siempre tenemos que tratar de tener esa empatía, tener también ese o sea que esa capacidad de poder discernir, de poder soportar, aguantar. Y para eso tenemos que estar bien también espiritualmente. Ni me ponen espiritualmente, tengo ese amigo mío. De moñeja, güey, lleve lo mitad de pochuta. Sí, señores. Eso es porque uno no está bien espiritualmente. Por eso hay que hablar todos los días con Dios. La oración upea lo mitad. Ñe mungueta con Dios. Da ahí a hacer vanas repeticiones en Ñen de Yara. Si andas ahí, da vida para hacer vanas repeticiones. Y hay que conversar, así como conversamos uno con el otro, Ñeñe Mugetá, después dice la oración, oratoria, viene de oratoria. Entonces, oración, rezar es recitar, y orar es hablar, y hablar directamente, Ñeñe Mugetá, Ñeñe Mugetá, uso de Ñeñe problemas, ya Ñeñe Mugetá, porque es con la maya Yara, andi con la Ñeñe Yara. Señor, dice la Señor, Señor, dice dueño, por eso le decimos Señor. Porque es nuestro dueño. Aupare, siempre ñeñemo que estaban tu paño de yaran de gato a guaysa. Ñeñe pona espiritualmente. Haya soportaje tamba. Ña aguanta. Haya huerecope paciencia. Porque la paciencia es algo muy lujoso ya hoy en día. Ya no hay paciencia. Veis más lo mitad. Sí, así mismo. Suyi Santa Cruz. ¿Cómo estamos, Suyi? Envíanos tu comentario también aquí en el programa. Hoy sábado ya estamos compartiendo plenamente de vuelta en nuestra programación. Vale, calculando la va la voto, mi querido, así es. 15 días de mañana. Sí, señor, Juan, va a calcular y no es lo mismo, ¿eh? Haga otro sábado, bella. Y ya pomita de jueguito de sondeo. Y ya, pues mira, tengo un jueguito de sondeo en el próximo sábado. Ya esa misma entre los candidatos a intendente. Ya, pues mira, tengo un sondeo en el próximo sábado. Vamos a ver si tenemos invitado también. Vamos a ver un poco el próximo sábado. ¿Cómo va la situación? Sí, señor. Y bueno. 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

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Hola, buen día. Espectacular está tu programación. Feliz, bendecido sábado. Saludos, éxitos y bendiciones. Muchísimas gracias, Uli. Gracias, gracias, como de siempre, con toda la buena onda en esta mañana de vuelta, ¿verdad? Y envíenos tu comentario al cero, o sea que tu comentario aquí en nuestro nuestra transmisión, y compartan esta transmisión para que más personas puedan disfrutar de la buena música, de la buena onda, porque somos gente feliz para hacer feliz a la gente cada fin de semana, señores. Hoy en este fin de semana espectacular de vuelta, con una agradable temperatura a pesar de la lluvia, a pesar de que no sale el sol, pero nosotros vamos a ponerle el color y el sabor de la buena música desde Capital FM con el programa El Rincón de los Artistas y Algo Más, con el amigo Alcides de Sala de Sonido, Leo Junior contigo aquí en voz microfónica. Humildemente lo hacemos con mucho cariño para todos ustedes todos los fines de semana de 7 a 9 de la mañana. 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Bueno, saludo al querido amigo Ángel Sosa, próximamente de vuelta con nosotros. Sí, señor, saludo por ahí, está escuchando en su local ahí por Fortín y Gaso Zapiri. Por ahí un saludo, un abrazo. 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Más todavía que ahora se va a elegir que araña. Ya calcula por nada que lo mitad ya elegían más. Y bueno, este llamado no recibo en mi celular. Solamente al 0521-2023-59. 0521-2023-59. Pea, que tú ya, Gendoy, porque estoy haciendo transmisión en directo en mi celular, entonces no puedo atender en mi celular. En línea baja, sí, 0521-2023-59. Con la nueva potencia 101.7. Bueno, seguimos. 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

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Evan de la Ereye, imagina a Mauricio Pereira, mi querido Alciesa. Lorito Acueco, van allá, Guama, dice. Saludos a nuestro querido y apreciado amigo Mauricio Pereira, allá por Obando, a la familia Pessoa, en fin, a toda la gente que nos escuchan en esa zona, un saludo, un abrazo grande. Sí, señor. Y tiene igual, sí, de ahí. Mago Lorito, donde Acueco, van a tu ya, Guama, dice. Bueno, está con ya la escuela Lorito, y Loro mete lento, dice. A los muchachos de Calle Arroz, pero ahí viste la Loro, cuera de Inés. Saludos también al grupo de WhatsApp, de músicos y amigos de todo el Paraguay. El grupo de WhatsApp, hoy viste a Bebellón de Artistas, cuera completo. Un saludo, un abrazo grande. Y siempre estamos tocando a los artistas nacionales su música, ¿verdad? Y bueno, también ya en este verano vamos a tener de vuelta Peñeada, artistas en vivo aquí en nuestra programación, porque con el tiempo pues, la hago cuerándome en la bohíbula temprano, entonces pedala ya en el problema con los músicos. 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Saludamos a todos los amigos jinetes y amazonas de toda la República del Paraguay. Bate Cuba, Jinape y Melo, Mitao Perubi. Saluda a la gente de Caraguatay, sí, señor. Desde Estados Unidos, la familia Martínez, desde Estados Unidos, está compartiendo con nosotros y saluda a toda su familia de Caraguatay. Estaba en la Caraguatay, igual la Estados Unidos, Ñanden en Duy, Cuey, Pepe, a través de internet, Ñanderesa, Ñanden en Duy, Cuey. Entonces, es importante, saludo a todos los compatriotas que se fueron a buscar mejores horizontes y de hecho que siempre lo consiguen, ¿verdad? Porque todo esfuerzo tiene su fruto. Entonces, se esfuerzan, se van y consiguen algo o UPIE o en cualquier negocio y le va bien. Porque la ñanderetámela y yetuula trabajo, primero y después trabajo, fuente de trabajo no hay en nuestro país. De eres a 6 y 35 años las asiclentos manes topas a en la empleo cuera o mía. Sí, así mismo, en Yetu Usera, en el examen. Y bueno, saludo a todos nuestros compatriotas que están en el exterior del país, que siempre nos escuchan, siempre nos ven. A Martín Cáceres, un saludo ahí por Buenos Aires, República Argentina, en el Enduigo ahí. Es Seizabe para Lalo Drakefor,

0: Ezeiza, Argentina también. Un saludo, un abrazo grande. También saludamos al doctor Diego Rodríguez. Bate, ¿cómo va Diego Rodríguez? Y se llama, es la situación y nada. No hay chubes, no ya entendé y enderejé. No sé cuál es la situación de, del amigo Diego Rodríguez. Hoy postaba voto, hoy postaba y apoyo de publicidad. Le hago la publicidad, pero no me atiende. No sé qué le pasa. ¿Qué te está pasando, mi querido Diego Rodríguez? Pregunto nomás. Bueno, Diego Rodríguez es candidato a concejal. 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Lista 1, opción 5, Lomita. 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Y bueno, preparamos buena música aquí con el amigo que está en la sala de sonido complaciendo temas musicales, el amigo Alcides Shemaite González. Suena la música aquí en tu programa y en tu radio.
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qué buena música estamos sintiendo, señores. La música que hace latir un poquito más de lo debido nuestro corazoncito cuando escuchamos estos éxitos musicales. Música paraguaya de nuestro poeta paraguayos que realmente hacen buenísimas canciones. La mejor música del mundo, la música más expresiva, que es la música paraguaya. Y lo sentimos aquí en tu radio, en tu programa, El Rincón de los Artistas y Algo Más, con el amigo Alcides, desde Sala de Sonido, Leo Junior contigo aquí en Voz Microfónica. Alcides tiene su programación también. ¿A qué hora es tu programación? 19 horas. Muy bien, caro este. Las 7, caro este, era lo mismo, bebé. Polka puro y pora, será, Sí, señor. Saludo para el amigo Juan Paniagua. Ahí está enviando tu comentario, Juancito. La gente, saludo desde La Colmena, dice. Saludo a la gente de La Colmena. Saludo para Rosario. Bueno, gracias por la buena onda, Rosario. A full sale la radio acá, Bueno, La Colmena. Un saludo, un abrazo.

grande para la gente de esa zona. A Leoncio Jiménez, a ver un poco, también el saludo lo tenemos aquí en radio. Señor Ricardo Burgos, va de código ese año de locutora, Isra, Lo de lunes a viernes 16 a 18 está con el amigo Julio. Sí, señor. El famoso ganso será, Allá por Santa Elena. Sí, señor. Uy, pues ya mangué, no, se va por plebe y me poina, Saludos al amigo Julio Ganso. Sí, señor. Electro Dance. Ahí está por Santa Elena. Un saludo, un abrazo grande a la gente de Mocayatí del Iahuima de Coba Lomita, A Luisito, a nuestro amigo Luis, al querido y apreciado jinete, gran jinete también de esa zona. Un saludo, un abrazo grande a la familia Araujo. También un saludo, siempre nos escucha. San José de los Arroyos, dice la familia Estigarribia. Saludos, saludos. Sí, una vez me invitaron a los humiches. Había sido en la Areguazú Cambara, Vos sabés que su carne es negra. 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Oye, vete, Micho, será impresionante, será. Mira, cuán así será. Así es. Sí. La vida misma te enseña en el transcurso de la vida, ¿verdad? Y a glomitar en la facultad de la calle y de la vida. Baby, ya aprende, tama, ya es año hindú. Y quisiera que nos llamen al 0521-2023-59 y que nos comenten un poquitito desde dónde está escuchando la radio, porque tenemos nueva potencia gracias al esfuerzo extraordinario de nuestro querido director Luis Alberto Jiménez. Les felicito a Luis Alberto Jiménez por ese esfuerzo para que muchas personas más puedan disfrutar con nosotros en la radio pionera, la frecuencia pionera. Este era Caguazú FM. Después, en el 2000, empezó como Capital FM. Al amigo Wilfrido Rodríguez de Plácido. Saludos, un abrazo grande allá por la zona de Plácido. Wilfrido Rodríguez. Viene amigo, ahí va a ser calidad, ya en el socio. Saludos, saludos. Perú Vigina. A toda la gente que está de cumpleaños, que está de parabienes, fuerza todavía arriba. Oscura Moña, especial Doña Moingueta, anda en la ñan de parrilla, pero Gawipi allá. Ella puma la asadito, Gina, Sí, señora, Jupecuevo, ya pío, me da pedo sopa, pejengueve. Tranquilo, va con el amigo al cine, Bueno, saludos para. También aquí tengo otro saludo para la gente de La Pastora. Un saludo, un abrazo grande, ¿sabes? Gente de La Pastora, ñan en Dubái, Bueno, Diego Rodríguez, concejal municipal. Sí, ya votá, que lo mitad ya votá. Lista 1, opción 5. Vieja, amigo. Bueno. Soñante de 20, se el teléfono, me viene ahí. Ahí problema. 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

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Saludo también para Andrea. Andreita está escuchando también y compartiendo con nosotros, enviando su comentario también aquí en el programa. Saludo también a los muchachos de Compasa, sí señor. Rubén, Ramoncito y todos los muchachos de Nenendú, la vez pasada en el encuentro futbolístico que tuvimos con los muchachos ahí, compartiendo un poquitito, espectacular, buenísimos amigos. Saludos, un abrazo grande. 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Ahora no iremos a ver eso, es un duleo, Junior, programación. Oye, pues, ya, iban de descuento, será, Sí, impresionante, nuestro amigo.

0: 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Asunto resuelto, Lomita. Bueno, ¿qué hora ya son ahora? Y 44. Vamos a dejarle con buena música a los amigos, mi querido Alcides. Sí, señor. Vamos a preparar buena música. Matecoa, Raquelita. Trabajando a full ahí, Raquelita. Sí, señor. Nuestra compañera de labor también ahí está. Está por ahí ya nada más también el amigo Nano Rodríguez. Sí, señor. Está por ahí también nuestro administrador, el amigo Ángel Ramón Jiménez. Alia Lorito Oga. Sí, ya hay una vida y cosas, ya en eso se va a ir por nada. Bueno, queríamos dejarle buena música. Vamos a dejarle buena música a la gente, mi querido Alcides. Deseándole a todos un fin de semana espectacular. Como ya le dije, al mal tiempo, buena cara, buena música. Y a pasar bien con la familia y con los amigos este fin de semana. Ñañembo emimi que nan lomita, Ñañembo emimi peña puao. Haya que cueo, haya ya roga mía de ipe. Ánigo ña importante, porque he ido la Biblia. Ya Ñañembo era va en aja de ipe ña de gobierno. Cuera, y que a tu anguacha huercope. Sensibilidad. Toñeja asa y mieto mondajigüey. O mondata hago mondata ande oigüey, pero aunque sea asa y mieto mondajigüey, dice, ah, porque ya vamos a esperar un baite, mamá. No ya le cogemos ni medicamento. No hay medicamento, impresionante ese, Sí, no hay medicamento, es impresionante. Estamos mal en todos. Y ahí va y paiteco del trauma, todas las instituciones estamos mal. Paraguay está mal. La pejesayo, menos la pejesayo, la pejenduyo, que así que ya, la igual, ahí me va la pene pensamiento. Así que, le deseamos que pasen bien, como ya le dije, y pasar bien con la familia, con los amigos. Ñaño, entendé que la peña no es vecino, ni allá lo mismo, ahí veí vecinos, mía, ni ahí. Hay que estar bien con los vecinos. Porque muchas veces ni tu pariente puede llegar cuando vos más necesitas, pero tu vecino te va a auxiliar. Hay que estar bien con los vecinos, con los amigos. Y así de esa manera construir nuestra vida por el sendero del camino del bien. Y como cristiano ayudarnos todo a llevar. Es muy interesante. Bueno, no sé si alguien quiere hablar con nosotros. Y después escuchamos la buena música para despedir ya el programa. A ver un poco quién está en línea. Hola, buen día.
1: Hola.
0: Sí.
1: Buen día.
0: Buen día.
1: Ay, don Leo, siento mucho que nos dejaron en la calle, la casa de mi mamá, de mi papá. Leo, te quería comentar un poco.
0: ¿Vos sos?
1: Ada Fernández.
0: Hola, Ada, ¿qué tal?
1: Todo bien, ya super, una y por ahí, ahora ya sin nada.
0: Mi solidaridad para así, mi solidaridad para con ustedes.
1: Amanecimos, nos quedamos en la calle.
0: He visto en las redes sociales también, he visto que los compañeros estaban cubriendo y realmente siento mucho y mi solidaridad para con todos ustedes. Ojalá que se haga justicia a Tomo y Penderón, porque eso es lo que tiene que hacer esta gente. Pida la ya puedan con la gente. O moñas y cuey, PMMT, oga, pey con mi jaguaye.
1: Hola.
0: Sí, Serenduba.
1: Sí, su pensa y tengo, Leo.
0: ¿Y cómo están ahora? ¿Es cierto que le alquilaron casa?
1: Hola, ya puedo le dejé don Leo, ahora a Taichel, ahora a Uiramina, ahora ya puedo hacer la de sitio, ve.
0: Pero ¿cómo la sitio?
1: Pero
0: ¿cómo hay con la sitio?
1: No, daré con la título, pero a Jescaina, Don Ovaldo, Mora, Jescaina.

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1: Es una buenísima persona, Osvaldo Mora. Yo creo que él va a estar luchando también con ustedes para que puedan conseguir su, sí, su casita propia de vuelta y vivir, sí, dignamente, porque eso es lo que uno quiere y necesita. Más todavía, ya Pérez Coma la pendeja mía de ahí. Entonces, no que estoy la pecha pecha de Pérez de aquí para allá, ¿eh?
0: Sí, nacida nosotros, hija del pueblo. Luchadora, trabajadora.
1: Totalmente. Para
0: usar a Miro vender.
1: Yo me...
0: dulce para vender, Leo. No tenemos mamá, papá. 100 años que murió mi papá y mi mamá. Por eso...
1: ¿Qué es lo que está necesitando ahora, Ada?
0: Estamos necesitando ayuda. Todos vienen, nos trazan mercadería a mí. Jaupelo y Cotendeta, Orela y Urá. Ugura, Japala, ingeniero. Por acá la tumba, de coger hacia Jaguar, Ujamá. O me oigo así la doctora, pues.
1: Mirá, en trópico, por acá, y por acá no pertenece, yo, por acá. No pertenece, yo,
0: por acá.
1: Y Catula, y vivo pertenece, yo, por acá. Pero, hoga, edificio, eso no le pertenecen.
0: Sí, señor.
1: Y, bueno. Decime, ¿no, po, cómo se puede comunicar contigo la gente que quieran ayudarte? Pásame tu número.
0: 0971
1: 408 506
0: 506. Sí, señor.
1: Ada Fernández.
0: Sí, señor.
1: Bueno, Ada,
0: sí,
1: me solidarizo. Sí, claro que te conocemos, hija, como decís, hija del pueblo.
0: Norma.
1: Norma, sí, Fernández, Norma, claro que
0: estaba conmigo.
1: Trabaja también con nosotros.
0: Echó todito su bañito que gastó 15 millones, Leo.
1: Qué bárbaro.
0: Su bañito.
1: Qué bárbaro.
0: Mató todo el gato, el berrito que teníamos.
1: Y ese es un delito, ese es un delito.
0: Sí, de sorpresa lo vino.
1: Ese es un delito.
0: Que ella no estaba acostada, yo estuve haciendo mi lucito eso, para vender.
1: Eso la fiscalía tiene que ver porque ese es un delito. Matar gato, no, perro, es un delito.
0: Marta Raviola, Marta Raviola, esa
1: Raviolo, Marta Raviolo.
0: Marta Raviolo, sí.
1: Oñe candidata, uacue ahí, gobe.
0: Una jefe de policía ahí de Azucena, guau. Wow. Tú ya se mo. Está ahí, tres horas ya, un PJ, carabozo, pescarse, peje.
1: Qué bárbaro, ese. Estamos
0: y,
1: mal, estamos
0: y
1: mal.
0: Todo coordinado, se. O yo guapaje y soy otro pa.
1: Ellos tienen el deber,
0: el gobernador ayudarnos.
1: No, el deber de ponerle una casa de vuelta. ¿Cómo llamamos aquí? Que me metí ogamí, no pudimos. Hay muchos recuerdos de TTI porque la pende local ningo millones, o vale. Seguramente mil millones por ahí sale.
0: Sí, señor. Más.
1: Más, lleva. Mil quinientos millones, vio, vale.
0: 40 municipales era.
1: Sí, ahí por 1,500 millones por ahí. Baby, sí, ¿no? Porque está en el centro mismo, la ubicación espectacular.
0: En el banco, cuando era segundito de culo intendente.
1: Exactamente.
0: 40,000 guaraníes, Leo.
1: 30,000 guaraníes, pago.
0: Jaupela, asalto, 1,100,000.
1: Exactamente.
0: Ana y Castillo, para darle a ese papá, firma, le voy a vender para la máquina mía de carro cero, pues.
1: Exactamente, ya.
0: Sí. Toma, no, yo casi me quedaste problema ahí. Hoy moría Julio, los vecinos están con nosotros, le agradezco de corazón a los vecinos.
1: Y reiteramos a la gente, por favor, si le podemos ayudar a esta familia, a Ada Fernández y su familia que se quedaron en la calle sin nada, entonces podemos ayudarle en efectivo o llevando también madera o llevando mercadería. Pueden llamar. Pejanduponá que juega con número lo mitad. Por favor, le pido para que podamos ayudarle a esta familia. 0971-408-506. A repetir, meme. 0971-408-506. Para que podamos ayudarle a esta familia que se quedaron en la calle. Y esto, más todavía cuando está lloviendo, por ejemplo, ahora está lloviendo. Yo sé que están en un alquiler ahora mismo, ¿verdad? Pero. La alquiler ni o patra la tiempo y nada, o pepio más allá pepagata, entonces necesitan una casa y nos solo

0: solidarizamos con ustedes, por cierto. Entonces, le deseamos que Dios les bendiga y que todo salga bien y que las autoridades también se pongan las pilas para poder ponerle una casita a ustedes.
1: Hola, hola.
0: Sí.
1: Hola, hola.
0: Sí, ya te escuchamos todo, Ada. Y te agradecemos por comunicarte con nosotros. Y bueno, así está la situación. Nosotros ya en la parte final, en la recta final de nuestra programación de hoy, agradecemos entonces, repito el número de esta gente, que es el 0971-408-506, para que la gente pueda aportar alguito, ya sea en especie, en efectivo, o llevar también madera, está necesitando para construir de vuelta su casita. Y a las autoridades, también apelamos a las autoridades para que se pongan la pila y que ayuden a esta gente que está necesitando. Ya son de la tercera edad y ya no pueden estar andando de aquí para allá. Bueno, señores, les deseamos un buen fin de semana y si Dios lo permite, nos reencontramos el próximo sábado. ¡Taupeisha que lo mita!

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13 minutos de las 9 de la mañana, muy pero muy buenos días a toda la audiencia de la 101.7. Se largó la lluvia en todo Coronel Oviedo y zona aledaña. Te saluda Juan Luis Jiménez, ya ahí con el señor Pato DJ compartiendo consola técnica para acompañarte en esta linda hora de la mañana. Por supuesto, compartiendo con ustedes. Para hoy vamos a tener una máxima de 23, una mínima de 20 grados. Tenemos lluvia, alertas también por tormenta eléctrica en varias zonas del país. Así que a cuidarse, a resguardarse y, como siempre, a hidratarse por sobre todo. Vientos de 14 kilómetros por hora, una humedad del 95%. Y precipitaciones del 30 al 50%. Vamos acompañándote, como siempre, Radio Capital FM, más fuerte que nunca, saliendo de vuelta con nuestro transmisor a toda potencia, con las antenas y elementos totalmente renovados y, por supuesto, toda la energía, toda esa vibra y todas estas ganas que tenemos de que ustedes nos acompañen siempre las 24 horas, los 7 días de la semana. 15 minutos de las 9, hoy lento, hoy romántico, hoy tenemos buena música aquí en la Radio del Pueblo.

Poco de Maná en esta mañana, 19 minutos de las 9, aquí en la 101.7. Estaba mirando un poquito las tapas de diarios del día de hoy. Bastante variado las noticias. Vamos a arrancar con Diario Popular, que dice: Camilo promete trabajo para los Pendex. El objetivo del candidato o intendente de la capital, que jóvenes no tengan que rajar por falta de laburo, dice, ¿eh? A María Topsita por ahí, sexy extrema, le gustan los caballerosos y románticos al estilo de más, porque saben conquistar, dijo. Me quito el sombrero por los ochentosos. Condenan a 8 polis, gatillo fácil por matar a una pareja en operativo Bolaí. La mente es lo que conquista, dice Eve, la nueva yeyita de redes. Lo que tenemos por Popular. ABC color el día, dice: exigen a Peña y Banco Central Paraguay proteger con autonomía depósitos y solvencia. Duro pronunciamiento de Asoban tras reunión. En medio de turbulencia política, Santi viaja. YPF recuperó la manzana T, pero otros siguen cobrando. En 2 años previsional no facturó a 28 inquilinos. Después, ¿qué más tenemos por aquí? Vamos a mirar un poquito. En Crónica dice: superó al cáncer y ahora va a ser mamá. La historia de Dayane es de esas que devuelven la fe en quienes pasan por momentos de oscuridad. ¿Por qué a mí? Fue la primera pregunta que se hizo, pero nunca se rindió. Tras dejar atrás la enfermedad, hoy goza esperando una nueva vida. Cansada de ser tabla, se agrandó las lolas, dice otro. Cáceres y un chute especial contra el franjeado. Olimpia me dio todo en la parte deportiva que estoy mirando. Ah, lindo el campeonato del fútbol paraguayo de primera. 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

0: 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Hoy sábado. Sí, señor.
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36 minutos de las 9, temazo tras temazo que vamos escuchando en esta mañana de Radio Capital de este sábado 19 de septiembre, vísperas de cambio de estación, vísperas de la primavera. Y nos viene con este cambio de clima, pero yo creo que esto va a durar, según estoy mirando, va a durar hoy, mañana 34 grados la máxima, 20 la mínima. Lunes también 34 la máxima, 16 la mínima. Ya el martes de vuelta un poquito aguado. Y así va a seguir. Uf, para el próximo fin de semana, según estoy mirando, sábado, domingo, viernes, sábado, domingo, 34, 38 grados, 39 grados. Así que se viene la primavera y se viene el calorazo con todo. La cara de pato pensando en los fines de semana calurosos para aperitar algún tereré con mucho hielo, me imagino, ¿verdad? Entonces, por supuesto, también me imagino que toda la audiencia en general, ¿verdad?, esperando ya este cambio de clima. Disfrutemos del día a día, disfrutemos del trajín diario y nada más que decir al respecto de este fin de invierno. Un invierno muy loco que tuvimos este año y continúa de esta manera, ¿eh? Escuchanos como siempre también desde paraguay.com. Estamos las 24 horas de manera online. También estamos en Facebook como Capital FM 101.7, Instagram, TikTok. En TikTok le van a encontrar ahí a nuestra amiga haciendo los bailes virales, ¿sí? Tenemos todo ahí de manera espectacular para que nos sigan nuestra querida audiencia, ¿eh? 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Sí, así mismo. Saludamos a toda esa audiencia que nos va escuchando en los cuatro puntos cardinales. Sí, este, oeste, sur y norte, por donde llega el dial de Radio Capital, ¿eh? 38 minutos de las 9 de la mañana.

de rock argentino, clásicos de los 80 y los 90 sonando en esta mañana aquí en la 101.7, 46 minutos de las 9. Sí, saludamos a mi querido amigo Alexis Rodríguez que nos está escuchando en esta mañana. Sí, está montando guardia nuestro querido amigo ya por Motorrepuesto San Luis, ¿eh? Ahí a full los clientes reportándose desde nuestro local, así que un saludo aquí desde los estudios de la radio. Sí, señor. A Pepe oye reportar la mitina, ¿eh? Sí. No hay lluvia. Para dejar listo la moto para el elemento de trabajo, no existe lluvia, ¿eh? Sí, señor. Nosotros ya vamos lentamente cumpliendo esta una hora de programación, acompañándote en este sábado, ameno sábado, con gotas, con ventisca, pero igual, yo creo que enseguida ya entra el tereré, ¿eh? No hay caso, ni una posibilidad más de mate, ¿eh? Continuamos con un rico tereré en esta mañana. Señor, ¿tenemos algo para leer antes de irnos? Sí, levantamos un poquito la cortina y ya estamos leyendo. 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

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Nos vamos ahora sí, señor Pato DJ. Hasta la próxima.

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Bueno, qué exitazo, señoras y señores de la música paraguaya. Estamos disfrutando en esta mañana lluviosa, la de hoy, sábado 19 de septiembre de este 2026. Maeteco, Bañemeña, Derogare, en nuestro trabajo, en nuestro vehículo, en donde estamos en sintonía de la 101.7. Estés donde estés, ¿verdad? Acompañándonos a través de la sintonía también en esta jornada tan especial. Se va despidiendo el mes de, o sea que la temporada de invierno, y se despide con esta copiosa lluvia que tuvimos anoche, una lluvia intensa, muy necesaria ya también dentro de lo que es el sector agroganadero, del agro, de Cogascuado y Cotemi, imagina que hoy la más. Entonces, un regadío importante de la naturaleza hacia la gente que pone la mano del trabajo en el campo. Así es que un saludo muy especial. Me hará over de apaste, mis pastos cuevas, y no pensan de ahí, ñanao, y la coco. Así es que todo viene en conjunto. Bueno, Maete Cobano, está un gusto, una satisfacción inmensa poder estar con ustedes aquí en La Voz Microfónica. Les saluda un amigo de todos ustedes, Freddy Barrios, en la parte selectiva, el querido gran compañero de siempre, el querido Pato, para musicalizar esta maravillosa mañana del sábado. Vamos habilitando ya el vínculo de comunicación con nosotros, el 0981-606-911. Y quiero saludar ya a mi gran y querido amigo Narciso Romero Genduña en el programa Maestro Caraya. Obebo, hija, ya un mensaje, ama, César. Ahí mete 7 años en el programa, vejito.

Me dice un gran saludo al querido amigo Narciso Romero y todos los amigos de la ASO de Jinetes San Felipe y Santiago de la ciudad de Carayao, con quienes vamos a estar el próximo domingo 3 de enero en la fiesta patronal de la ciudad de los Tres Reyes Magos Carayao. Bueno, Ñañe por Uña en el programa Lovita, hasta las 12 del mediodía vamos a estar acompañándoles con lo mejor de los éxitos de la música banditera aquí a través de la 101.7.

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1: Muy bien, un clásico de la polca paraguaya, señores. Se hacen para acá, y coco pura, y gapú, y lundibu, y tu pepo, apúrense, compañero. Un gran abrazo al querido, gran amigo Luis Sanabria, está en sintonía del programa LS Mateco, o sea. Gran amigo, está en sintonía total de nuestro programa a través de la aplicación, escuchándonos a esta hora de la mañana. Un gran saludo al querido LS y a todos los grandes amigos de la agrupación San Salvador también, En sintonía siempre ellos. Tenemos 14 de las 10 de la mañana, vamos agradeciendo a las firmas comerciales quienes están con nosotros patrocinando nuestra programación. 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El 17 de octubre vamos a estar con su gentileza animando la fiesta de San Rafael la Pastora. 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Matecoa, el querido amigo Lalo Bernal, será doña de ella, pues acabe siempre apoyando también la difusión de lo nuestro, Upesan de Aveña de Chiqués Comparete, el querido gran amigo candidato de vuelta a la Intendencia Municipal de San Joaquín, Luis Palacios, extiende su cordial saludo a todos sus compueblanos y amigos de la tradición paraguaya. Asociación de Jinete Complejo Guairá de la ciudad de 3 de febrero, que ya nos va invitando para lo que va a ser el próximo 6 de febrero, para la fiesta patronal de la ciudad, y el 7 de febrero también, el 6 de febrero la gran jineteada y el 7 de febrero corrida de toros, para lo cual ya estamos los dos días confirmando nuestra presencia con los grandes amigos de 3 de febrero, 6 y 7 de febrero, Complejo Ganadera Guairá, a través de su presidente, el querido gran amigo licenciado Teófilo Medina, impulsa la difusión de lo nuestro. Así también vamos saludando al querido José Vega, oye, pues acá en el programa, amigo José Vega, presidente del Bloque Departamental Caguazú, que a propósito el domingo pasado estuvo celebrando 26 años de vida institucional, el bloque, con un exitoso evento de la tradición paraguaya, jineteada y fiesta popular, en donde estuvimos marcando presencia, gentileza del querido amigo doctor Pedro Lescano. Así es que felicidades a toda la comisión directiva del Bloque de Jinetes, en la persona del presidente abogado José Vega, y a toda la comisión directiva nuestras salutaciones y felicitaciones correspondientes por la excelente organización, un éxito total lo que fue la fiesta del Bloque el domingo pasado. Mañana vamos a estar con la gente de la Asociación de Jinetes 7000 Sidepar. El Sidepar se prepara con todos los hermanos Ríos, gentileza del gran ingeniero amigo Luis Ríos desde Madrid, España, está obsequiando la animación de este servidor. Así es que muchísimas gracias y la invitación para todos los grandes amigos para lo que va a ser la celebración del quinto aniversario de la Asociación de Jinetes de 7000 Sidepar el día de mañana. Bueno, vamos a seguir nosotros con buena música. Saludamos a la querida Sandra que nos escucha en Simón Bolívar, también a Elida que nos escucha en Santa Rosa, al doctor Bernardo Chamorro que nos escucha en Yataití del Norte, a mi gran y querido amigo Juan Barrio.

0: decide par. Seguimos con buena música ahora, señores. 19 de las 10 de la mañana.
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FM. El éxito, el éxito, el éxito junto a la gran banda Maravilla. Sí, señor, de la capital de la piña, Valenzuela. Saludamos a todos los grandes amigos de Valenzuela. Yanerendú, siempre los grandes amigos cordilleranos que están en sintonía siempre de la 101.7. Mañana el aniversario monumental de la Asociación de Jinetes 7000 Sidepar se prepara con todo, mis queridos amigos. La invitación cordial para todos los grandes amigos de la tradición paraguaya. Domingo 20 de septiembre vamos a tener la presencia de la banda 2 de Oro a primera hora, a segunda hora la presencia de la banda Red y a tercera hora para la gran fiesta popular, la agrupación Sin Límite. Oye, prepara, o sea, Pro Son Audio o Internet en la amplificación de este gran evento. Ya ya prepara, que lo invita. La comitiva del bloque de Caaguazú, Pesan de Abeí, San Pedro, Canindeyú, Alto Paraná. Todos se preparan para este espectacular evento que se va a estar realizando el día de mañana. La salutación cordial también para mis grandes amigos de Félix Pérez Cardoso, la Asociación de Jinetes Virgen de los Siete Dolores. Ya confirmamos nuestra presencia para lo que va a ser el 4 de septiembre del próximo año. Sábado 4 de septiembre vamos a estar con la gente de la Asociación de Jinetes Virgen de los Siete Dolores. Un abrazo al querido Moisés Agüero y toda la comisión directiva. Gracias por esa confianza. 5 de septiembre a tu Yajayita en la fiesta de los 27 años de la Asociación de Jinetes Sagrada Familia Kiko Paraguay Pérez. Ya está todo confirmado. Ya está Banda Renacer para primera hora. Segunda hora va a estar la banda del querido Alex y su fol del Paraguay. A tercera hora, ya confirmada también la presencia de Banda Red con todo el sonido Lucky Disco de vuelta. 4 o 5 de septiembre, ya les contemos hoy. 25 de septiembre, el próximo año, Ñemeta ahí con Gran Jaramí, su tercer aniversario, ya confirmada también nuestra presencia. 25 de septiembre, próximo año. Bueno, vamos agradeciendo al querido Roque Arturo Páez, Batecoba Roque, para todos los grandes amigos del Club de Jinetes de la Pastora, nuestro amigo Arturo. Ñane apoya Maresteca, tu mamá, esa cada fin de semana Ñeme a través de la 101.7. Upesan de ABI, gran agradecimiento al querido vicepresidente de la Asociación de Jinetes del Paraguay, Ñane amigo Simón Sanabria, que nos invita para lo que va a ser el próximo 10 de enero, su fiesta aniversario en Punta Suerte, Agroganadera San Antonio. Se prepara con todo el 10 de enero, mejor dicho, el 10 de enero. Sí, señor. 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

0: 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Batecoa Ganadera San Pedro, pues, Ángel Gárez, dice Narciso Gina, vinieron en una visita de cortesía los grandes amigos de la ASO de Jinetes San Felipe y Santiago para de esa manera hacer un compartimiento, ¿verdad? Y al mismo tiempo organizar todo lo que va a ser la presencia de los más bravos ejemplares de la ganadera San Pedro en la fiesta patronal de Carayao el 3 de enero. Entonces, ya le cuenta, bravísimos ejemplares de la ganadera San Pedro para lo que va a ser el 3 de enero, la fiesta patronal de la ciudad de Carayao. 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Bueno, saludamos a la gente de Piraú. De mañana en 8 vamos a estar con la gente de Piraú. Festejos patronales al querido gran amigo Juan Pariente Barrios, al amigo Aldo Martínez. Piraú a lo grande, a las 13 horas, año por la gran corrida de toros con Fausto Jiménez y su cuadrilla. Luego de la gran corrida de toros, la gran jineteada, la presencia ahí musicalmente de la banda Nueva Sombra. La animación de que les habla junto a otros compañeros que van a estar con nosotros. A las 9 de la noche sube Mili y su banda. Y luego de Mili vamos a tener la presencia de la banda Tabaí para seguir con la fiesta popular. Entonces Piraí se prepara con todo. El sábado 26 también, esto va a ser el domingo 27. El sábado 26 vamos a estar con la gente del populoso barrio Trapiche de Santa Rosa del Botuí. El querido Club Guaraní Fútbol Club también va a estar de aniversario y fiesta patronal de la comunidad del barrio Trapiche. Gran corrida de toros, banda Tacuaral, Alex y su fol del paraguayo, explosión musical, los mejores toreros, la animación exclusiva de este servidor para el sábado 26 de septiembre. Ya es compañero y está actividad en el transcurso de lo que queda de este mes de septiembre, entonces la invitación cordial para las actividades que estamos teniendo para todos los grandes amigos. Ahora sí, seguimos con buena música, señores, ya pasaron la media hora de las 10 de la mañana, 31 ya, de las 10 de la mañana, una mañana soleada, pero no tan soledad, mejor dicho, pero al mal tiempo, buena cara aquí a través de la 101.7.
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señor, sí, señor, sí, señor. Polca paraguaya puro riponá, ya saludan a mi amigo jinetes, supechan de ahí a las bellas amazonas de nuestra región, de nuestra república, hasta donde llegan las ondas de la 101.7, así también para todos los grandes amigos quienes nos están escuchando a través de la aplicación de la radio. Están de amigos compatriotas residentes en otros lugares del mundo, que se fueron a trabajar, otros se fueron también por otro motivo, ¿verdad? Muchos se fueron para estudiar, dejaron nuestra tierra a Ojesaga. Uy, que yo enduña en el programa siempre. Un gran saludo para todos los grandes amigos que están en el exterior, a los compatriotas, a quienes siempre llevamos en el corazón y en el recuerdo, ¿verdad? Grandes compatriotas, luchadores siempre, como paraguayos que somos. Mañana, señores, tenemos el aniversario de la Asociación de Jinetes 7000 SIDEPAR. La invitación extensiva para todos los grandes amigos que gustan de la tradición paraguaya, como les estaba contando, va a estar con nosotros Banda 2 de Oro a primera hora, Banda Red a segunda hora, y para cerrar la agrupación Sin Límite Pro Zone, todo el equipamiento desde el Departamento Central va a estar trayendo todo su equipamiento. Entonces vamos a estar mañana con la gente de 7000 SIDEPAR. El próximo sábado 26, patronales del populoso barrio Trapiche de Santa Rosa del Butuí. Vamos a tener la gran corrida de toros con la presencia de la banda Tacuaral, presencia de Alex y su fol del Paraguay, la animación de manera exclusiva de quien les habla. Además, todo el sonido de explosión musical. El 26.

el 27 de septiembre vamos a estar en Piraú, Bocayatí del Iahuí, patronales a lo grande también, la extensiva invitación para los grandes amigos de esa zona. Vamos a tener ahí la presencia de la banda Nueva Sombra, además la presencia de Mili y su banda, y para tercera hora la banda Tabay, el próximo 27 de septiembre. El 29 de septiembre estamos en repatriación a primera hora, y a segunda hora estamos en patronales del populoso barrio San Miguel de Caraguatay. El viernes 2 de octubre, Torín, patronales de Isla Pucú, gentileza del gran y querido amigo Jorge Chávez, candidato a la intendencia municipal de la ciudad de Isla Pucú. El 7 de octubre vamos a volver a Isla Pucú, pero ya para la gran jineteada, el miércoles 7 de octubre. El 10 de octubre estamos en el aniversario del Club 4 de octubre de Yateití del Norte. 11 de octubre, ñagambeaña de ruta será, ¿eh? 11 de octubre vamos a ir a Iribucuá, Club de Jinetes de Iribucuá, para la gran fiesta popular. Y el día, en el día del 11 de octubre vamos a estar en un evento privado en la ciudad de Cecilio Báez. El sábado 17 de octubre, Asociación de Jinetes San Francisco de Empalado va a estar de aniversario, espectacular jineteada. Y luego venimos a San Rafael La Pastora para la gran fiesta popular, luego de la corrida de toros en la fiesta patronal del barrio San Rafael La Pastora. Ahí, gentileza del gran y querido amigo Carlos Estigarribia. 25 de octubre, aniversario de la ASO de Jinetes Santo Domingo Nueva Estrella. Un ajembaite más. El 31 de octubre, cerramos octubre en Pirayú, gran fiesta patronal y jineteada y corrida, o sea que jineteada y fiesta popular. Peña y meta. Para la fiesta popular con la gente de Pirayú, el 1 de noviembre, que es el mismo fin de semana, y meta en la gran corrida de toros que organiza el Consejo Económico de la Parroquia Santa Rosa de Lima en Santa Rosa del Butuy. Actividades más próximas que estamos teniendo con ustedes, para lo cual están cordialmente invitados. Para cualquier contacto al 0981-606-911, para de esa manera ir finiquitando las fechas, el presupuesto, que es lo más importante también para confirmar nuestra presentación, ¿eh? Bueno, seguimos con buena música. Saludamos a la gente de Maeta y Zona Gina, la querida Sonia Cereza y Estela y Valle. A ver, camino a La Pastora está. A la gente de Colonia Genaro Romero también, a la gente de Calle Arroz, Calle Jiménez, ojo en tu pastelo, mi talla en el programa, imagínese, a ver, Calle Moreira, o mío, la hoja en tu, ahí lo mitad. Vamos, este, Granja Santa Ana, ñane amigo Avilio Chamorro, toda la familia, la querida Lichi, muchas felicidades a la querida Lichi por recibirse, ¿verdad? Ayer estuvo ya recibiendo su título en la universidad, así es que mis felicitaciones correspondientes a la querida Lichi y las felicitaciones también para toda la familia por el esfuerzo alcanzado, por el logro alcanzado a través de ese esfuerzo. Bueno, tenemos 43 de la hora, 10 de la mañana, seguimos con buena música, esto es Radio Capital.

Muy bien, ¿cómo vas ahí la vida? Ese compañero, Polca paraguaya ponal, estilo bandita, ñas en dupe, esa ya alegraña, compartiña, ño acompañada en esta mañana del sábado para todos los amigos quienes están finiquitando algunos trabajos en la semana, han volado páginas, otros sí que descansan por la lluvia, otros que viajando en sus locales comerciales, de diferente manera, pero todos en sintonía de la 101.7. Banda Sola Pastoral, de Oyur, ese es amigo William. Saludamos a todos los grandes amigos del barrio San Isidro de La Pastora, en sintonía siempre nuestro amigo William de nuestro programa. Doctor Feliciano Jiménez hablando de La Pastora, será oína La Pastora Zona, doctor Feliciano Jiménez. Los grandes amigos de Agroveterinaria San Jorge de la ciudad de Santaní. Argentina, vos en dueña del programa, imagínate. Sí, señor. Bateco Alcides. Dar abrazo al querido Alcides. En Ollarugua, San Joaquín, al amigo Alcides, el famoso Tapitiza. A pesar de mi amigo Luis Añasco, un gran saludo a estos grandes amigos que tenemos en la zona de San Joaquín, Ollarugua, Ñanenendú y Cajinaza. Bueno, vamos a seguir con buena música nosotros, ya con la banda Chola Pastoral, mi querido Pato, vamos a preparar para de esa manera poder saludar al querido gran amigo William. Ojendú, cada fin de semana en el programa Jaujureña de la música de la banda Sur La Pastora, para de esa manera poder saludar también a los grandes amigos integrantes de una de las pioneras agrupaciones banditeras que tenemos en el departamento de Caaguazú, ajina la banda Sur La Pastora. Saludamos a todos los integrantes con mucho cariño. Siempre me coincidí en los grandes eventos, así es que nuestras salutaciones a todos.

músicos y especialmente a todos los grandes amigos de la banda Show La Pastora. Vamos a andar y que en el programa no sea, ¿eh? Váyate cual, Luis Añasco, o sea, saludo a mi gran y querido amigo el copiloto. Váyate cual de copiloto, o sea, el mejor asadero que tenemos en la zona de San Joaquín, mi amigo Alcides. Ya topa la banda Show La Pastora. Ya llegué por escatarse, me gastó bellajado y que tomamos esa engaña con placer en el transcurso del programa sin ningún problema, ¿eh? Bueno, ya, ahí está, para el gran y querido amigo William, vamos a este barrio San Isidro de la ciudad de La Pastora, y o en duñan de programas oyureñas de Cuaca Música, añaña con placer a la pausa habitual de nuestro programa para luego ya regresar en el bloque de lo mejor de la música tropical.

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Qué lindo ritmo de la música tropical para alegrar un poquito esta mañana espectacular del 19 de septiembre. Sí, señor, se va despidiendo el invierno, se viene la primavera, vamos a celebrar el Día de la Juventud. Hoy, en estos últimos años, se ha inventado, no sé de dónde salió el tema de los regalos de las flores amarillas. Sí o sí tenés que regalar las flores amarillas. Las flores amarillas, un ramo de flor. Anique mi city, anique flor artificial, ahí tiene que ser natural, dicen las chicas, para representar la originalidad del sentimiento del hombre. No sé si es para los amigos, si es para el amor. Tema de flores amarillas. Hace cuestión de unos años ha surgido dentro de la sociedad. Quiero saludar a los grandes amigos de Cecilio Báez, Ojenduña en el programa, imagínense a la gente de Cecilio Báez. Gran saludo para la gente de Empalado. El 17 de octubre vamos a estar con ellos en el aniversario de la Asociación de Jinetes Empalado, y a segunda hora de esa fecha vamos a tener nuestra presencia en San Rafael La Pastora. Saludamos a toda la gente de San Rafael La Pastora también, grandes amigos que siempre han confiado en el trabajo nuestro, ¿verdad?, para venir a animar la fiesta patronal de San Rafael La Pastora, y este año vamos a estar marcando presencia y gentileza del amigo Carlos Estigarribia de Ganadera San Pedro. Quiero enviar un saludo muy especial también a los grandes amigos de Paraguarí. Paraguarí veña hace a 3 días consecutivos en la fiesta patronal de Cerro León, Paraguarí. Va a ser 3 días de farra, 3 días de fiesta taurina. El agradecimiento muy especial a todos los grandes amigos de la Comisión de Festejos Patronales Cerro León de Paraguarí. Vamos a estar ahí 3 días consecutivos el próximo año, a fines del mes de enero a inicio del mes de febrero del próximo año. Así es que Virgen de la Agonía, él hay fiesta patronal, cuérase ahí Santa Patrona, Virgen de la Agonía. Ya, 3 días consecutivos con la gente de Cerro León, Paraguarí. Por primera vez vamos a estar ahí de manera exclusiva. Ya, o India, ya, pero de manera exclusiva, 3 días. Primera vez vamos a estar ahí trabajando de manera exclusiva con la gente de la fiesta patronal de la Virgen de la Agonía de Cerro León, Paraguarí. Bueno, 13 minutos de la hora 11, seguimos nosotros con buena música. Hoy musicalizamos bien nuestro programa porque estamos en una mañana nublada, al mal tiempo, buena cara, como dice el dicho. Pésate ahí, se mandó amo de la gente de Peyupaña y meta el 8 de diciembre. Saco, a ver, mañana en vivo, así es, mensajes, y vamos a estar ahí el 8 de diciembre, mejor dicho, 8 de diciembre. Al querido amigo Ramón Maldonado, Batecoa, Ramón Maldonado será el patito sortijero. Gran saludo al querido Ramón Maldonado. Tú siempre llenas de programas, o recorre Harupi, ñane amigo de siempre, ñane amigo patito sortijero de Yataití del Norte. Ahora sí, vamos con buena música, señores, a las 14. O sea que a las 11 y 14 minutos, de la mano del querido Pato del Paraguay en la musicalización.

0: Tema juguete caro con la voz del querido interminable Charlie Núñez. Hoy en día con la banda Los Comanches, el querido Charlie, gran pionero de las voces banditeras también, cantándonos de esta manera. Tenemos 21 de las 11, vamos agradeciendo a las firmas comerciales, a Aldocel, tu tienda de celulares de confianza. 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Así también vamos agradeciendo a la Asociación de Jinetes Complejo Ganadera Guairá de 3 de febrero, ya invitándonos para lo que va a ser el 6 y el 7 de febrero, patronales de la ciudad del Tomate, capital del Tomate en nuestro departamento, 3 de febrero. Vamos saludando también al querido abogado José Vega, destacando su compromiso y liderazgo al frente de la organización de la jineteada en el departamento como presidente del bloque departamental Caguazú. Un gran abrazo al querido gran amigo José Vega, que reiteramos, el domingo pasado estuvieron de fiesta los amigos del bloque, todos los que formamos parte de la prestigiosa organización del bloque departamental del Caguazú. 26 años de trayectoria, de historia, de recorrido, de fomentar la tradición paraguaya y un éxito rotundo lo que fue la fiesta aniversario del bloque. Al doctor Pedro Lescano, váyate coba, doctor Pedro, o sea, vamos a andar en el programa, ¿sí? A propósito, gentileza del doctor Pedro Lescano, estuvimos marcando presencia el domingo pasado en la fiesta del bloque departamental de Caguazú. Yaharí, ese con buena música, mi querido Pato, saludando a la gente de Espinillo, Ñanenendú, Pepe, siempre los amigos, hermanos pitufos, o sea, Ñanenendú, siempre, siempre, amantes y seguidores de la tradición paraguaya, y a esa oma, y cuaya, y bueno, vamos a seguir con buena música, saludamos a toda la gente de Espinillo, justamente donde está la planta transmisora también de nuestro, de nuestra radio, ¿verdad? Espinillo, muchas gracias a la gente de Espinillo por sintonizarnos. Seguimos nosotros con buena música aquí con el querido Pato, DJ desde Sala de Controles.
1: Saludamos a todos los paraguayos residentes en diferentes países del mundo, en especial a José Ariel Escobar, que

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1: Bueno, la música junto a la banda Red, con Peleas y Besos, dice la canción, ¿eh? Los hermanos Ríos también. Justamente mañana va a estar con nosotros para lo que va a ser la gran fiesta aniversario de la Asociación de Jinetes 7000 Sidepar. A segunda hora, banda Red. Banda 2 de Oro, banda Red. Y luego a tercera hora, la agrupación Sin Límite. Se viene con todo, ¿eh? La invitación cordial. Ya sabéis, que no está en las tiempos, o sea, 34 grados de temperatura este día. O que da a malizar a la medianoche. Lendo, según así va indicando meteorología. Así es que a prepararse de todas maneras.

maneras para lo que va a ser mañana la gran fiesta aniversario de la Asociación de Jinetes de 7000 Sidepar. Quiero agradecer a mi gran y querido amigo Arturo Páez del Club de Jinetes de la Pastora. Ya me acompañan varios cada fin de semana y que tu mamá con más fuerza todavía a través de la 101.7 Radio Capital FM. Así también al Escuadrón de la Tradición, Seguridad Privada para todos los eventos que ustedes estén organizando, contactarse con mi gran y querido amigo Hugo Velar para garantizar la seguridad de los eventos, el Escuadrón de la Tradición. Próximo fin de semana vamos a tener actividad con la gente del Guaraní Fútbol Club, aniversario del club, vicecampeona de la Liga Santarroseña de Fútbol. Así también en esa misma actividad festejamos la fiesta patronal de la comunidad del populoso barrio Trapiche de Santa Rosa del Butuí. Gran corrida de toros con la presencia de la banda Tacuaral. También la presencia de Alex y su fol del Paraguay. Santa Rosa Bellarejota, la fiesta patronal está en honor a la Virgen de las Mercedes, populoso barrio Trapiche. El 27 de mañana en 8 tenemos actividad de la fiesta patronal de Piraú, Bocayatú del Uagüí. Pepe Yajata para la gran jineteada con la presencia de la banda Nueva Sombra. Luego de la banda Nueva Sombra termina la jineteada y sube en el escenario Mili y su banda. Y luego de Mili, para continuar con la fiesta, se viene banda Tabaí para amanecer bailando, porque lunes 28 va a ser feriado. Entonces no hay excusa para faltar en la gran fiesta patronal de Piraú. 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Bueno, saludo a la gente de Arroyos y Esteros en Duña, en el programa y queña se pojada malicia Arroyos y Esteros, te cojan, imagínate, en Duña, en el programa, el amigo Keine, dueño del ruedo taurino Charlie. A la gente de Arroyos y Esteros, 25 de diciembre, a los amigos de Juan de Mena, a la gente de Cleto Romero, ¿verdad? Muchas gracias por la sintonía. Estamos saliendo bien hacia Cordillera, ¿eh? Hacia Cazapá también, a la gente de Cazapá, Villarrica, ni qué decir. Ya saludo a mi llegada, a los grandes amigos de Félix Pérez Cardoso, a Huesa Gina. El 4 de septiembre, el próximo año, vamos a estar ahí con la Asociación de Jinetes Virgen de los Siete Dolores. Ya está confirmada nuestra presencia, así es que al querido Moisés Agüero, a toda la comisión directiva, nuestras salutaciones y nuestro agradecimiento por la confianza. Bueno, seguimos con buena música nosotros aquí a través de la 101.5 Radio Capital.

Escuchando todo lo mejor aquí a través de la 101.7 Radio Capital FM. Ya nos preparamos para lo que va a ser mañana, aniversario de los hermanos Río, Asociación de Jinetes 7000 Sidepar, la presencia de la banda 2 de Oro, la banda Red, la agrupación Sin Límite, Pro Son, todo el mejor sonido para imponer todo su equipamiento ahí en el aniversario de la Asociación de Jinetes 7000 Sidepar. La animación de quienes habla, Freddy Barrios, ahí por gentileza del gran y querido amigo Luis Ríos, desde Madrid, España. Un abrazo al querido Luis para todos los componentes de la Asociación de Jinetes 7000 Sidepar. Mañana nos vemos, la animación de quienes habla aquí desde la 101.7. Bueno, ya estamos llegando a la parte final de nuestro encuentro del día de hoy. Ya Ojasama, pues, tres años de 120 minutos de programa. Muchas gracias a todos los patrocinantes, así también a todos los grandes amigos quienes están también en la sintonía ahí detrás del receptor cada fin de semana escuchándonos para compartir el programa. Bueno, de mi parte, hasta el próximo fin de semana, aquí de parte de Pato, que me acompaña también en la parte selectiva, las muchísimas gracias. Hasta el próximo fin de semana, próximo sábado, y en Mellevita Unión Dive. Gracias.

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Ahí está todo bien por acá, ¿eh? Solamente que olvidamos el micrófono, ¿eh? 8 minutos en las 12 del mediodía en la República del Paraguay. Muy, pero muy buenas tardes, amable audiencia, la 101.7 Radio Capital. El gustazo, el placer inmenso saludarles a esta hora del mediodía, en este sábado lluvioso, claro que sí. Y nosotros ya estamos acá por los estudios, la 101.7 Radio Capital, para acompañarles. Con lo mejor de lo mejor, con Territorio 101, claro que sí. Y por supuesto arrancando con este temazo, con este clásico, Bachata Rosa. El éxito junto a Juan Luis Guerra. Porque el clima, el tiempo se aprieta para estar escuchando esta clase de tema. Ahí está para vos.

0: Mire, como siempre te acompañamos hasta las 14 horas con toda la buena música aquí en la radio. Aquí en la 1017 Radio Capital y Territorio 101. La estación más escuchada. Y por supuesto, claro que sí. Ya me acompaña en la parte de musicalización y puesta al aire, Ángel Moisés Barreto.
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0: Y aquí en la voz microfónica, camino, Michel Barreto. No, hasta las 14 horas, no, te acompañamos con los mejores temas, con los clásicos. No.

0: Gente con temas actuales aquí en la radio.
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0: Ya te empezamos a habilitar los vínculos de comunicaciones aquí en la red, es el 0521-20-2359. Reiteramos, el 0521-20-2359, ya súper habilitado. También ya te habilitamos el chat whatsappero, el 72-718-533. Reiteramos, el 72-718-533, el chat whatsappero habilitado aquí en la radio.

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0: El tema junto al morocho, ¿eh? Dios contenta. Pero en este caso no es el morochito, el morenito de tus amores, como dice él. No tome a cuenta. El gordito, ¿eh?
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0: el famoso Lupe Esparza.
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0: Desde Monterrey, Nuevo León, México, ¿eh? Bronco el Gigante de América, marcando presencia aquí en la radio, Naila. Y yo que me la llevé al río, creyendo que era soltera. 0521-20-2359, nuestra línea directa aquí en la radio. El Yagua Zapero habilitado, el 72-718-533. Salud para la gente hermosa, para la clase trabajadora del cruce internacional. Muchísimas gracias por la sintonía, claro que sí. Este tema de Naila vamos a estar escuchando completito aquí en la radio. Para la clase trabajadora del cruce internacional. Muchísimas gracias por la sintonía. 24 minutos. De las 12 del mediodía en la República del Paraguay.

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0: Bueno, se paran 39 minutos de la 12 del mediodía en la República del Paraguay.
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0: El éxito junto a la paraguachita, la O de Tesi, la amiga Techi, ¿eh? Amor de tres. El tema junto a la agrupación de Aroma. Y nosotros compartiendo aquí en la radio, aquí en la 1717 FM Capital.
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0: Linda propuesta musical para seguir avanzando la tarde aquí en la 1017 Radio Capital. 40 minutos.
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0: De las 12 del mediodía en la República del Paraguay.
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0: 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Mi querido Ángel Moisés Barreto, el máster de la consola, preparado en el tema Felicidades. Nuevamente hay persona que está de parabienes. Bueno, en este caso le saludamos
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0: a la señora Constancia Santos.
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0: A la señora Constancia Santos, que hoy está de parabienes.
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0: no. Está cumpliendo un año más de vida la señora Constancia Santos.
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0: Así que nosotros, acá desde la producción de Territorio 101,
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0: enviamos
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0: nuestro saludo cordial, a muchísimas felicidades. Que pase de la mejor manera posible. La señora Constancia Santos. Hoy está de feliz cumpleaños.
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0: También le hace llegar.
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0: Su felicitación la señora Carmen.
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0: El señor Don Mario Fernández. Señora Constancia Santos,
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0: Y hoy está de feliz cumpleaños.

0: Perfecto, la música, la polca. Felicidades para la señora Constancia Santos, señorita de feliz cumpleaños. 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
0: te gusta, ¿eh? Demasiado te gusta, mi querido Ángel, ¿eh? Demasiado te gusta cómo canta papá, ¿eh?

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1: El amigo Esteban Portillo, muchísimas gracias por la sintonía. El amigo Esteban Portillo en sintonía de Territorio 101. Bueno, prepárame un tema de Los Rehenes, mi querido Ángel.
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1: Para nuestro gran amigo Esteban Portillo, gracias por la sintonía ya por la zona de Eusebio Ayala. Escuchándonos, la gente hermosa de la ciudad de La Chipa. Barrero Grande, Eusebio Ayala, muchísimas gracias por la sintonía. El amigo Esteban Portillo. Cualquier tema de Los Rehenes. Claro que sí.
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0: Bueno, saludo para mi querido y gran amigo Freddy, el amigo Freddy Ramírez, ahí de Comercial Ramírez, a la clase trabajadora de Comercial Ramírez. En plena sintonía de la 101.7 Radio Capital, la gente hermosa de Comercial Ramírez. A la señora Luján también, A nuestra amiga, la señora Luján también. Gracias por la buena onda de siempre, Ayer estuvimos marcando presencia por ahí, por Comercial Ramírez. A nuestro querido amigo Freddy, gracias por la confianza de siempre, gracias por la compra de siempre, También a nuestra amiga, la señora Luján, Claro que sí. Saludos.
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0: Mi querido Ángel Moisés, por acá me están enviando un pedido especial, La gente quiere escuchar Llorando Bajo la Lluvia. Si de repente me puedes buscar ese tema, mi querido Ángel Moisés. Llorando Bajo la Lluvia. Tema del grupo Bronco. Salud para Miriam Flecha. Para Miriam Flecha, que está en sintonía de Territorio 101. También a la gente hermosa del 255, gracias por la sintonía. La gente hermosa del 255, que también tiene su forma de comunicarse con nosotros. El tema de Bronco, ¿sí? Llorando Bajo la Lluvia. Claro que sí, Excelente amigazo, el programa. Soy Julio Cerramos.
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0: Salud para Marilina Beatriz Gómez.
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0: En sintonía total por la zona de Isla Pucú.
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0: por... Julio Ramos, gracias por la sintonía. Isla Pucú, Isla Pucú City, gracias por la sintonía, gente hermosa de Isla Pucú.
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0: En sintonía de Territorio 101, gracias por la sintonía, gracias por la preferencia.

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0: Claro que sí, ¿eh? Lluvia. 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
0: Para nuestra amiga Anita, ¿eh?
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0: Y la otra, ¿cómo le haga su nombre, mi querido Ángel? Para nuestra amiga Milena, ¿eh? Ahí está. 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Saludos. Ah, muy especialmente para Ana de tu parte, mi querido Ángel, ¿eh? Bueno, ya está ya, ¿eh? No. Ya está el saludo muy especialmente de parte del DJ. Para Ana, ese, ¿eh? Bueno, también saludo para nuestra amiga Liz, que está en sintonía también de Territorio 101. Gracias por la sintonía, nuestra querida amiga Liz. En sintonía también de Territorio 101. 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
0: 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El amigo Esteban Ángel, ya quiere escuchar Llorando Bajo la Lluvia, ya en Dubu, será a mí, dice acá, Tocamos ese tema, papito. Allá está buscando. Ahí entra entre los clásicos de la música romántica, por ahí está.

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1: 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Mi querido Ángel, ¿qué por ahí me tenés preparado? ¿Ya tenés en carpeta? Claro que sí. Haceme sudar ese temazo para nuestro querido amigo Esteban.

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4 minutos de las 3 en la República del Paraguay. Nuestro saludo especial para todos los seguidores del Facebook. Estamos como Radio Capital 101.7 FM. También personalmente estamos como Miguel Ángel Mitchell Barreto. También la gente hermosa que nos está mirando a través del TikTok. También estamos como Miguel Ángel Mitchell Barreto. Y en X también como Miguel Ángel Mitchell Barreto. A la gente que nos sintoniza también en distintos puntos de la República del Paraguay. Y como siempre nosotros, mi querido Ángel, llegamos hasta en el rincón más lejano. Por ahí siempre llegamos y siempre nos escriben. Así que muchísimas gracias a la gente hermosa por la sintonía. A la gente hermosa que nos están escuchando vía online desde paraguay.com. Bueno, saludamos a nuestros queridos vecinos, a la familia Yajari, que nos están sintonizando. Al señor Higinio Yajari, a nuestro querido amigo Darío y a las visitas que se vinieron directamente desde por allá, mi querido Ángel, y compartiendo ahí en la casa de la familia Yajari. Saludos. 0521-20-2359, nuestra línea directa aquí en la radio, el Chaguasapero, el 72-718-533. Y nosotros seguimos avanzando.

0: avanzando la tarde gris aquí en la ciudad de Corón del Oviedo. Seguimos avanzando con buenas canciones. 5 minutos de las 13 en la República del Paraguay.
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0: Teníamos la inconfundible voz de Eduardo Enríquez. Cariñosamente Lalo. El éxito junto al Lalo y los Descalzos. Linda propuesta musical, disfrutando y compartiendo aquí en la radio. Ahí está la inconfundible voz de Lalo, que nos regaló esta estupenda canción allá por el año 2002, por ahí, Nos ubicamos en el año 2002. Vamos, con este clásico, una de las canciones tropicales más sinfónica de todos los tiempos, bajo el título ¿A dónde andarás ahora? Muy linda canción, por cierto.
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0: Son las 13 más 23 minutos en la República del

dónde andarás ahora, mi querido Ángeles? 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Es un tema que no solo conquistó las radios en los 80, sino también los corazones de toda una generación, claro que sí. 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Enviamos también nuestro saludo cordial a la señora Elsa, a la señora Elsa de Dávalos. La mamá Guazú de Copetín Ecomax. A la señora Elsa de Dávalos, que también está compartiendo con nosotros Territorio 101. Ahí la familia de Ecomax. Muchísimas gracias por la sintonía.

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0: 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Mi querido Ángel, por acá tengo un pedido especial, ¿eh? La gente hermosa del barrio Universitario quiere escuchar el tema, dos temas en este caso, ¿eh? Dos temas en este caso del grupo El Tiempo de México. Bueno, búscame el tema de La Jarrita y Qué Bonito, ¿eh? Para la gente del barrio Universitario, en sintonía de Territorio 101, la familia Centurión. Gracias por la sintonía, mi gente hermosa, familia Centurión. 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
0: Ahí está otro clásico para seguir avanzando la tarde aquí en la radio. Un clásico para recordar. Un clásico para seguir amenizando la tarde gris aquí en la ciudad de Coronel Oviedo a través de la 1017 Radio Capital.
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Muchísimas gracias a la gente de la ciudad de Piribebuy. Gracias por el contacto. Gracias por la sintonía. La familia Barreto, vean ahí, si gente que va a imaginar, Ángel, En sintonía total, allá por la zona de Piribebuy, la familia Barreto, muchísimas gracias por la sintonía. El corazón también se equivoca, quiere escuchar el tema que ya hemos pasado, mi querido Ángel, Pero de igual forma, ponemos otra vez de fondo el tema de los rehenes para la familia Barreto de la ciudad de Piribebuy. En sintonía de territorios.

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0: El clásico de los rehenes.
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0: Compartiendo aquí en la radio.
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0: Mi querido Ángel Moisés ya está llegando con todo, ¿eh? Patronales, 2026 San Francisco de Asís. Esto va a ser el próximo domingo 27 de septiembre a partir de las 20 horas. Corrida de toros y fiesta popular. Ameniza banda Los Amigos de Nueva Londres. Banda Capibarí. Animan Javier Buit y los Gemelos Pitufos.
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0: Sonido Classic Audio. Cuadrilla de los Hermanos Escobar.
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0: Payasos en Negrito Jarrubito.
1: No,
0: toros, gentileza de la familia Rojas. Esto va a ser en el local de la Plaza San Francisco.
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1: También.
0: Patronales 2026.
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0: San Francisco de Asís.
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0: Bueno, el amigo Maximino también, ¿eh? El amigo Maximino también quiere escuchar este tema completito, ¿eh? El amigo Concepción, que recientemente estuvo acá por los estudios de la 101 también, ¿eh? Saludos. Nuestro querido y gran amigo Don Mario Fernández, que siempre también sintoniza la señal de la 1017 y Territorio 101.
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0: A su señora esposa, la señora Carmen. Saludos. Gracias por la sintonía. Y también para la gente hermosa, mi querido Ángel de la ciudad de Nueva Londres.
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0: Que siempre también comparte con nosotros. Territorio 101, 0521-20-23-59. En nuestra línea baja aquí en la radio. Reiteramos el 0521-20-23-59. El Chagua Zapero, el 72-718-533. Y nosotros seguimos aquí en la radio, seguimos musicalizando la tarde. Con buenas canciones. Esta vez convocando a la agrupación del Tiempo de México a través de su material discográfico. El éxito que lleva por título La Jarrita, 40 minutos de las 13 en la República del Paraguay.

0: separan 48 minutos de la hora 13 en el territorio nacional. Diríamos la voz de José Javier Solís. Mi barrio, una madrugada. El tema de José Javier Solís, el hermano, este es el hermano de Marco Antonio Solís, mi querido Ángel. Tenemos saludito para compartir, mi querido Ángel, antes de irnos. ¿A quién le saludamos?
1: Un saludo muy especial para la tía Blanca y el tío Vázquez de Dulce Tentaciones.
0: Ahí está el saludito entonces para la gente de Dulce Tentaciones, a la tía Blanca y al tío Vázquez. José Javier Solís y fue su voz, el hermano de Marco Antonio Solís, que también alguna vez formó parte de la agrupación de los Bukis. 49 minutos de la 13, ya nos vamos. Ya estamos llegando ya al punto y aparte de nuestro encuentro del día de hoy con Territorio 101. 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

0: 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Muchísimas gracias. Ya voy, Ángel, ¿eh? ¿A dónde nos vamos? En casa. ¿Y antes de la casa dónde nos vamos?
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0: Para eso duelo, es un saludo, ¿eh? Para tomar helado de Dulce Tentaciones. La tía Blanca que le malcría, ¿eh? Al DJ. Mi querido Ángel, muchísimas gracias por el trabajo. Excelente trabajo como siempre, ¿eh? Excelente musicalización. 53 minutos de las 3 en la República del Paraguay. Ya se viene con todo, la retromanía. Con el compañero de trabajo Richard Mendieta con Pato DJ. Ya se vienen a continuación aquí en la radio, la retromanía. De nuestra parte ha sido todo. Como siempre un placer inmenso acompañarles estos 120 minutos de pura música aquí en la radio. En nombre de Ángel Moisés Barreto, quien estuvo en puesta al aire y musicalización. Aquí en micrófono en la parte de locución, tu compañero de siempre, Michel Barreto. Ya le decimos muchísimas gracias por la sintonía y será hasta el próximo sábado. Se me portan bien, ¿eh? Se me portan bien, ¿eh? Así mismo es. Con permisito.

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Gracias también a la gente que está laburando a esta hora ahí en el local de nuestro amigo Pinto. Sí, señor.

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Bueno, está habilitado el dígito de la radio, el 0521-2023-59, como así también habilitado el 0985-299-050. Esto es Retromanía hasta las 4 de la tarde.

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Hola, ¿qué tal, amigos y amigas? Un gran gusto en saludarles, pues. Me encuentro que nos encontramos de vuelta aquí en la estación para compartir todos juntos algunos cortitos minutos en la edición musical del programa. Pues sean todos bienvenidos al programa Paraguay.

Soy exactamente 16 horas con 13 minutos. Vamos enviando los saludos para todos aquellos que se van conectando y que están conectados. Saludos para todos mis amigos y mis amigas de las redes sociales. ¿Cómo están? Yo ahorita me encuentro en la estación de Radio Capital FM de la ciudad de Coronel Oviedo, en Paraguay, evolucionando en presentarles canciones. De verdad, escuchen nomás bonitas canciones que en este espacio musical del programa exclusiva presentación musical con canciones del trópico.

En Radio Capital son exactamente 16 horas con 25 minutos. Yo en sí, estando en estas horas de la tarde, andando, es decir, espectacular, escuchando buena música en ondas muy agradables, pues bonito sistema de alegrar la tarde, de veras es progresivo de seguir en Acción Tropical en la edición del programa.

En lo cierto verás acertados con buena propuesta. Entramos bien bonito, así de bien. En acción musical estamos en ofrecerle muy detenidamente sonidos con ritmo alegre del trópico. Este sigue sonando.

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Son exactamente 17 horas con 10 minutos. 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Estamos en un momento en Acción Musical presentando en un desfile de grandes agrupaciones originados en los materiales grabados con la música paraguaya. Esto nos para sigue sonando muy detenidamente.

Exactamente, 17:21. 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Seguimos presentando más polcas paraguayas en esta edición musical del programa titulado Paraguay Musical.

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Son exactamente 17 horas con 29 minutos. Al momento les seguimos presentando a nuestros presentadores comerciales de la edición musical del programa. 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Muy contentos están esas gentes que nos están sintonizando allá. Estamos llegando lejísimo. Saludos para todos.

Son exactamente 17 horas con 36 minutos. 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

Al momento le seguimos presentando a nuestros presentadores comerciales en la edición musical del programa. 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

No, exactamente 18 horas con 13 minutos. 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

20 minutos. Tremenda es la canción, esa polca paraguaya tan llamativa y que tiene un gran sentimiento real para todas las madres pueden escuchar. Al momento, precisamente, con todo gusto, le mando saludos fuerte a los 22, 23 Estado Mexicano, a los grandes Escaramuza y amigos de los grandes grupos que siempre me dan su gran apoyo con sus instrumentos musicales para cantar en los grandes escenarios mexicanos.

Son exactamente 18 horas con 37 minutos. Milagro Arce siempre nos escucha desde allá, desde Aregua. Ciudad de Aragua, Itagua, San Juan Bautista, Misiones, Alto Paraná, San Pedro del Paraná, en sintonía. Saludos a Emi Silvero. Nos están sintonizando todos en esos lugares y otras ciudades vecinos de nuestro gran departamento del gran inmenso Caaguazú.

Ciudad del Curuguatú, nos están sintonizando el doctor Floriano Irala, en sintonía, en total sintonía, de la compañía Chasescue, en sintonía, total sintonía. Saludos a esa gente tan maravillosa. Es un agarrón interesante por que vayan para todos los saludos, para todos aquellos que nos están escuchando en esta programación musical. Vámonos con más polcas paraguayas en esta edición musical del programa titulado Paraguay Musical.

Ya estamos finalizando el programa. Siempre es todos los humanos territorial de la tierra tenemos nuestro fin y tenemos que llevar hasta el final. Y ya nosotros ya nos despedimos de ustedes y nos encontraremos el próximo sábado en este mismo horario de presentación musical.

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0: 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Pujo de 101.7 Capital FM, Rubive. Llamamos a la envía, llegamos a ir un día hoy, tuve para aprender de polca, paraguaya, por último, añe, añe, folclore, esa. 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Las 7 caras, ellos llegará 6 minutos, ahora el 19 de septiembre del año 2026. Va este compañero de caro, pues tú me sean inúquera, pues me vaya, pues acá ven a pujo de 101.7. Capital FM, la radio del pueblo, desde el corazón de la República del Paraguay. Estaba Coronel Oviedo, desde el quinto departamento del Caguazú. A pecañan que recoja huye por ahí, por ahí, por ahí, pues se veñen a tu depende de un locutor, se maite al Cide González, ya está de cena a las 8 de la noche, pota y te bebe, sin. Llamo puñan de folclore, ellan de vecina, 0991-960375, ya recoja habilitado, en ahí de línea de celular, y que tu mamá se ve muy agente de mensajes ahí, pues, a veces veis que tú no eres sencillo y nada al aire. 0521-2023-59 allá en de Radio Peguá, números y nada lomita. Ya le comas nada llamada, ya sea mi madre, vaya mismo que está. Ah, Rubice. Hola.
1: Hola.
0: Mate, ¿cómo vas?
1: Locutor de Maite, ya aquí el González, el hombre de oro.
0: Baja, es don Eladio Aguilar.
1: Ahí tú ahí, ahí está. Ah, es como que te dice sobrino, cumpleaños, y nada, de Costa San Antonio, güey.
0: Costa San Antonio.
1: Sí, señor, que es una Catalino Martínez.
0: Catalino Martínez, me van a saludar a mí.
1: A qué se gusto, vendríamos un café, yo le dije acá, uno ya come en la oficina, mija,
0: güey. Sí.
1: Ya en tu camino, yo le tengo arquero, lo me tengo número uno.
0: Número uno.
1: Ya, por favor.
0: Ya, ya, por acá, así que tú eres coina. Pues yo no le cojo, soy la putada.
1: Oye,
0: oye, mano, ya en tu casa, suele. Ya en tu casa. Dale, mano. Número uno de ustedes. Ya en tu casa, son ahí tejenando, mano. Y ella es por el cata ese. Oye, mande ahí en la computadora, mija. Ya me mañana, güey, y no llevo a sombrar también de que no se me vaya a buscar en ella niña Sáenz. 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Venimos ya nada más. 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

0: 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Ya no dejo acá. Imagina, ahora sí. 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Ahí, Catuna, más y un pe. Mopililices allá, ya yo, ñaño, pues tengo imagina, hoy me éramos faltando herramientas, cuera, pe, algún ajuste. Ya, cuera, cogimos la llamada y esa misma, dime, yo, catata. Hola, buenas tardes, noche.
1: Hola, mate, ¿cuál sigue la cortina?
0: Tranquilo, pasa, don Simeón Notazo.
1: Sí, señor.
0: Va, ego y mi San José de los Arroyos. Va,
1: esa tuchu, man.
0: ¿Oquipona, yende?
1: Sí.
0: Vaya, ¿lo que tan de don Simeón?
1: A tu, yendo, añeja, ata, añe, calma.
0: Añeja, ata, añe, calma.
1: Sí.
0: Y por acá, ¿tada, sesión?
1: Dale.
0: Dale, mano. Listo. San José de los Arroyos, ya pues acá, yendo en mi apodina. Añeja, ata, añe, calma. Sí, señor, ya no te quitemos eso. Añeja, ata, añe, calma. Oye, oye, oye, de ahí, polieran, buque, dicen. Oye, de mensaje, y catuña, tuve, polieran, buque, dije. Hablando de polieran, buque, dice, veo también, ahí, en de amigo. Va, y coge, en de amigo Florentino Rotela. El amigo Muñeca de Sasa. Desde Buenos Aires, Argentina. República Argentina, que ya puse acá en mi por ahí, el amigo Atilio Ramón Benítez. Pásame uno de Blasito León, ya tarde más sereno y acá, porfa, amigo. Ya puse acá, Atilio, o sea, muchísimas gracias a mi abuela, ya puse acá, te envía por ahí. Eleuteria Morán de Benítez, ya abre coma, ya vete audio, ya abre coma, dicen, tenían dudas ahí, audio. Sí, señor. Ni anduma, poliera muy gris, ni amosa, bima ir un día hoy, tu pepa, pide pujo de 101.7 Capital Efemero, vive a nuestro estilo.

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1: 19 caruario, ya pujará 28 minutos, ya en el estado Paraguay, tú y saco ya veo, pues ya estaba coronel Oviedo, un buste, te voy a recoger llamada, ya está mi madre, me dijeron que está en el caruario. Hola, buenas noches. Buenas noches. Bye,
2: Estrella perdida.
1: Primera vez,
2: no es la primera vez que complace.
1: Estrella perdida, no complace, no hay problema.
2: No,
1: bueno,
2: estoy en calle segunda.
1: Calle segunda.
2: Está pues usted, familia
1: Paniagua. Oye, tema, señora, ¿no? ¿Ya en tu tanga y Estrella perdida. Ah, no, está ahí, tema hoy. Sí. Ah, ni se ne, pea, nemo, nemo, güera y teta. Oye, tema, señora.
2: Bueno, gracias.
1: Vale. Estrella perdida, no sé, y en tu casa se van a ir tejenando. Estrella perdida. Ya recuerda bien la estrella perdida del dúo Almada Aedo. Hey, y en de ahí, amigo Don Roberto Domínguez, en Bojo, vayan delante después la ICP Colorado, un día en Bojo, y en de 18 en 10. Bojo, ya, en Bojo. Yo, va a mandar a hablar de escuelas, si no ve cómo es. Hola.
3: Hola, va, te creo que se dudó.
1: Tranquilidad total, mandi bañena.
3: De Nueva Londres, ya, de Calebo, y nene.
1: Nueva Londres City, va a bañar tu casa donde es Sanguino.
3: Cuando ustedes ya van a ver, nene, en vez de poder hacer ahí, ya van a...
1: Sí, ya en duda.
3: A ver, Roger, ni me tenía cangüe, y no, ya está, tú, y ese no, y pues, ahí, ojores, y vino, ya.
1: Ay, tengo gente que se opa ese programa de más y ahorita andemos por el lado.
3: Éxito, socio, gracias.
1: Dale, mano. Nene, me pura gente desde Nueva Londres, en sintonía. Oye, he preparado mi vaca, cangueña, esa gente está roba, se empezó a verlo y tirarla, ya gente, mira, será. Ah, lindo, pensé que quebrantar, será. Ya recuerdo otra llamada de ese amigo.

0: noches.
1: Hola, ¿qué tal?
0: Tranquilo,
1: mate copo. Vaico, se manda vaico y comí.
0: Hay copo, no hay tres, y a pesar de ser, no, yo doy copo una vez, mamá. Vaico, ya tú que andes de sanguino.
1: Da, ahí voy, 10 puntos la neporama, da de Noea, 100 puntos de Noea, en ese patio de lado.
0: Ah, güey, ya, güey, ya andes de sanguino, vaya, tú que andes.
1: Ah, y que tú mañana, mi vete ahí, música de los indios negros, va el problema en Yarecota.
0: Indio negro, va el problema.
1: Sí.
0: Ya en duda.
1: Oí, más a suerte.
0: Dale, hermano, gracias. Va el problema de Guillarecota es los indios negros. Ya en tu casa se han exagerado. Sí, señor. 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Se priman hoy en Duce y se ve Lucas Ortegareña en Dumí. Ya en Ducatán de Anaitejenano. Lucas Ortega y su conjunto paraguayo. Llamamos a la misma ir un día de octubre, 18 de octubre, ya completa el. Ya complace al amigo. Con el amigo Roberto. Ojo, más de seguir un día de octubre, pues,

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19:48, ya güey, coñan en esta Paraguay, tú sacó, ya veo, pues se veían de tabaco con el coronel Oviedo, o sea. Pese a que complace ya los pedidos musicales, o sea. Luca Ortega y Lucas. No, no, no, Luca Ortega, va. Luca Ortega, este ahí. Luca Ortega y su conjunto. Los. Va, ese que veían de ahí, ¿no? Indio Negro, este va la de vea y no se mandó. Ese tuve cara de yo voy a hacer. Ese de Sarajevo. Lucas Ortega y su conjunto, los brillantes triunfadores. O sea, yo voy a andar y se prima, le gustaría cualquier música de ahí. Y en tu cama, ya, Blanca Cáceres, veía en tu cama ahí, guapo, pote. Llego, ya te había pedido, güey, ahí. Mi amigo. Don. Roberto Domínguez. Llego, ya te 18, güey, ya te cansé. Pero ya te pides, güey, te. Don Roberto Domínguez. O preparáis una. Pollada, vio, nada, don Roberto, o sea, pollada. Con el orán. Pero ya. Ya un buen dije. Ah, condimentáis. Y que viene con el amigo Eligio. Eligio Esquivel. Diego Pepe Oño Mapo. Y que viene ahí con. No, ahorita Pepe. Oscar Pérez. Va y con pollada. Si no sabe. Ande de cocina. Sí, me voy a ver con. Pepe Oño, ya de manera. Don Roberto. Y sabe, ya puedo. Pues,

colaboración ni ella. 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Yo es güera hasui. 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Y ella por mí tiene colaboración, miren de Rapi sabe a ver. Saluda ahí a los muchachos mapo, Ginesa. Me ha cogido, ay, pa' que bebé, me tatascota, no, no, ay, coño, tapu. Lo mismo de que me haga y página. O Juan Juan la honza mía ya. Las 19 horas 50 minutos mañana. Coño, están para hoy. Dice, coño, a veces vamos a ir. Vamos, coño, en enviar poco ahora. Pero así, el. Voy a ver ya, ¿sabes? 19 de septiembre del año 2026. 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Ya ande aguilla, veis, veis, veis, ya ande libe, ya puta somarete. Pues ya ande ñea, saña jeroba a nuestro estilo. Ya ande recoitepe. Pujo de 101.7 Capital FM Rubí. Con el locutor Chemaitei, Alcides González. Hoy me voy a apoyar seco a algún programa. Y que tuve yo un que está en día y al celular 0991-9603-75. No hay problema. Ya, puta, es barato, mi. Y con la ña, pues espectadita ya. Barato, mire. Ya, ya. Baje, ya, de nada. Todo coronel odio, de bajo, ya, de nada. Ya, mopu, año de folclore, y yo, ya, ya.

lápina. Ya en tu cata pura hay roripona ya cuesteo. Ya vamos a llegar a jugar mañana en Viapoco Árabe. Ya en tu cata su hermano Juan Graciano González, más conocido como Tano. A este hoy ya puedo hacer pura hay. Tembirecoto y chamba, Ya en tu cata su ya cuesteo. Ya puse a caña de dejena mi te colonia Torín, la Virginia. O sea, pura hay roripona pesite. Veníamos a la misma. Hasta el próximo sábado, ya yo topata las 19 horas, güey. Hasta las 20 horas por las 101.7 Capital FM. Ñam de Recoitepe, a nuestro estilo. Pura Jero, el Pujan, ya buenas, acabamos. O sea, Juan Graciano, un saludo, una pura Jero.

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